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Escuchamos esta canción de João Ormonchi, Canção para te esperar. Muchísimas gracias por la compañía. Todos nuestros amigos que se están conectando a través del TikTok de Radio Esteca Independiente, muchísimas gracias por la compañía. Y bueno, tenemos ahí a Normita, a Miguel, muchísimas gracias por estar aquí con nosotros el día de hoy. Muchísimas gracias por la compañía. Y bueno, vamos a continuar con la programación con esta canción, Ángela Jojo, Amor, meu grande amor. Ya se viene el pedido de Miguel. Muchísimas gracias por la compañía.

Escuchamos a Ángela Rorró con Amor, meu grande amor. Aquí en tu programa Melomanía a través de Radio Azteca Independiente, damos la bienvenida a nuestros amigos que se están conectando a través del TikTok de Radio Azteca Independiente. Tenemos ahí a Miguel, a Normita, Julio, Eduardo, Damián, Jorge, muchísimas gracias por la compañía. Sí, dígame, Jorge Alberto.

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1: Escuchamos 16 toneladas o 16 Towns aquí en tu programa Melomanía, un pedido de Miguel, con Alberto Vázquez. Muchísimas gracias por la compañía de Julio, Normita, Miguel, Eduardo. Muchísimas gracias por la compañía. Bueno, aquí estamos, aquí en tu programa Melomanía. Vamos a darle con esta canción que se llama Nos Pertenecemos, los Rogers, continuando en esta cuestión. Miren, a ver si reconocen esta canción.

Espectacular esta canción, We Belong Together, nos pertenecemos aquí en tu programa Melomanía a través de Radio Azteca Independiente con los Rogers. Y bueno, esta canción es original de ay, se me fue el nombre. Ay, ayúdame, Eduardo, el que canta La Bamba también. Y bueno, muchísimas gracias por la compañía. Richie Valens, claro que sí. Fíjate que yo me estaba acordando de esta película, ¿no? Que La Bamba, ¿no? Que es un clásico, ¿no? Bueno, y el soundtrack que hacen Los Lobos es espectacular también. Y bueno, la que canta, la que cuenta la historia de Richie Valens y su trágica muerte, ¿no? Y en la cual se han desatado teorías ahí, pues, conspiranoicas, teorías de, pues, acerca de la, ¿cómo se llama? Del presentimiento de la muerte, ¿no? Porque Richie Valens siempre soñó que iba a morir en un accidente aéreo, tal como ocurrió. Bueno, pero yo quería hablarles más de la película, ¿no? Que es un clásico y que no se deberían de perder. Y a eso me recordó esta canción de Los Rogers, esa versión de Richie Valens, la original. Y bueno, vamos a continuar con esta canción última en español en este bloque, que se llama Ahora Estoy Solo. Los Hitters aquí en tu programa.

espectacular con los hitters. Ahora estoy solo y saludamos a Cero. Ahora ya no es Dark, es Cero. Muchísimas gracias por la compañía, amigo. Gracias por estar aquí con nosotros. Y bueno, ahorita ya viene el pedido de Normita. Nada más que vamos a dar un giro en la programación. Vamos para inglés. Muchísimas gracias por la compañía. Eso, gracias por ese quiéreme, Cero. Muchísimas gracias por la compañía. Y damos la bienvenida también a todos nuestros amigos que se están conectando ahora al TikTok de Radio Azteca Independiente. Ahorita ponemos Si Tú Te Vas. Y bueno, muchísimas gracias por la compañía. Gracias, Darks, por ese quiéreme. Fuerte abrazo a mi amigo. Y bueno, vamos a continuar con la programación aquí en tu programa Melomanía. Esta canción que vamos a escuchar de Ruby and the Romantics se llama All They Will Come.

Espectacular esta canción. Gracias, Normita. Es una chulada de canción. Or They Will Come, Groovy and the Romantics. También fue versionada por los Carpenters esta versión. Y dice Now and Then, que tenía ahí, pues, el sonido del DJ, ¿no? O sea, como si estuviera sintonizando la radio. Muchísimas gracias por la compañía. Ya no vendemos elotes porque pues ahorita es una etapa en la que pues mudamos todo ahí en la en la casa. Pero tú conoces la situación, y bueno, todos aquí en la casa pues era un negocio familiar, ¿no? Ya cuando mi papá falta, pues mi mamá y mis hermanas pues comienzan a trabajar. Entonces pues, yo me dedico a la tienda que está aquí en la que tenemos en la casa, y bueno, pues ya el tiempo no daba. Por eso es esa cuestión, ¿no? Renata, muchísimas gracias por la compañía. Y bueno, esperemos volver en un futuro no muy lejano, que las cosas se vayan acomodando para que otra vez pueda volver, ¿no? Es como en un trabajo, ¿no? Que ya de repente pues ya no puedes volver, ¿no? Pero pues sí, yo espero un día que se acomoden todas las cosas para volver a vender. Muchísimas gracias por la compañía. Y bueno, vamos a continuar con la programación de tu programa Melomanía a través de Radio Azteca Independiente, con esta canción que se llama This Guy in Love with You. Esta canción que dice: este chico está enamorado de ti. Escuchamos a Gerard Berto.

Espectacular esta canción que escuchamos con Herr Albert y Tijuana Brass. This guy's in love with you. O sea, este chico está enamorado de ti. Muchísimas gracias por la compañía a todos nuestros amigos que se están conectando. Julio, Miguel, Normita, perdón. Eduardo, muchísimas gracias. Rey de Kemet, muchísimas gracias por la compañía. Tona, muchísimas gracias también. Y bueno, ahí esperamos tu pedido musical. Julio, muchísimas gracias por la compañía. Y bueno, vamos a continuar con la programación. A ver si conoce esta canción Eduardo. Ese es aquí un retillo ahí para él. Muchísimas gracias por la compañía. Yo creo la canción puede que la conozca, ¿no? Pero ¿dónde la ha escuchado? A ver, vamos.

como bien decía nuestro amigo Eduardo, estamos escuchando a Perry Como con esta canción It's Impossible. Muchísimas gracias, Eduardo. Qué bueno que ya lo tienes ahí en vinil. Ahí es una delicia, ¿no? Escuchar la aguja en los surcos del disco, ¿no? Y ese scratch que se hace espectacular, mi hermano. Felicidades, Eduardo. Y bueno, sí, como también con Karen Carpenter, de ese disco hasta en Ghost By, ¿no? Que tiene ese medley con Perry Como. Y bueno, es espectacular, de verdad, mi hermano. Muchísimas gracias por la compañía también a Julio, Miguel, Monita, Darks, Rey de Kemet, Olga. Muchísimas gracias a todos por la compañía. Creo que sí no tenemos nadie de incógnito. Bueno, muchísimas gracias por la compañía, amigas, amigos, en tu programa Melomanía. Y bueno, vamos a continuar ahora sí ya con la sección de pedidos musicales, ya después de... ¿cómo se llama? De toda esta sección de la selección del DJ que se puso en modo retro, como dice Julio, pues los jóvenes viejos, o los viejos jóvenes todavía, ¿va? Que pues con un corazón joven aquí estamos. Y bueno, la hora del lonchecito, mi hermano. Y bueno, pues como decía Joaquín Sabina, a mis 40 y 10, 49, dicen que aparento. 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Vamos con este pedido musical de Normita.

Espectacular esta canción, Cuando mueres por alguien eres Rubín, esta canción que nos pidió Miguel. Muchísimas gracias, Miguel, por la compañía, por siempre estar apoyando nuestro trabajo ahí. Muchísimas gracias por la compañía. Es Panquecito. Sí. Bueno, muchísimas gracias también a mi amigo Julio, a Robot, Miguel, perdón, Darks, que ahora ya se llama Cero, Rey de Keme, Jessica, Vago, Towin, Gerard, muchísimas gracias. Y por ahí está Michio, muchísimas gracias por la compañía. Sí, claro que sí, ¿cómo se llama? Ya te saludé, Michio, no desesperéis. Es que como aquí no me apareces en la lista de los nominados que yo tengo, por eso ahí tengo. Claro que sí, Jessica, ahorita la ponemos. Muchísimas gracias por la compañía. Y bueno, vamos a continuar con el pedido musical de mi querido amigo Julio, que vamos a

pues de partir mucho, ¿no? Ahí, en Perú, ahí, finales de octubre, yo creo, ¿va? Ahí en Perú vamos a bebernos el agua de las macetas. Y bueno, muchísimas gracias. Esta canción de Journey, Don't Stop Believin'.

Este temazo no los pide Julio. Don't stop believing, come journey. O sea, sí, nunca dejes de creer. Muchísimas gracias. Y un capo, Steve Perry, con esa voz tan espectacular. Muchísimas gracias, Julio, por la compañía. No, al contrario, yo soy el que agradece, Julio. Bueno, tenemos ahí la compañía también de Rey de Kemet, Cero, Jessica, Checho, Towin, Álvaro, Bagu. Y claro que sí, mi Chío, que está ahí también escuchándonos. Muchísimas gracias por la compañía. Y bueno, vamos a continuar con la programación, con este pedido musical que nos hace Darks, o como se llama, Cero. Hoy se llama Cero. Muchísimas gracias por la compañía. Aleluya, con John Cale. No, al contrario, yo soy el que agradece, mi hermano.

Pues bueno, a veces hay, pues ya es tiempo, ¿no? De que las personas se vayan a estar con él en su presencia y bueno, ante eso no puedes hacer nada, Jessica. Todos tenemos un tiempo y aunque a veces duele, pues es la voluntad perfecta de nuestro Dios, entonces contra eso no se puede, ¿cómo se llama? Dios puede hacer muchas cosas, incluso salvar la vida de mucha gente, pero la vida de un ser querido también. Pero cuando es la voluntad de Dios llevarse a nuestros seres queridos a su presencia, simplemente tenemos que decir amén.

Escuchamos Aleluya con John Cale, un pedido de nuestro amigo Darks Cero. Muchísimas gracias por la compañía. Sí, todos perdimos seres queridos en la pandemia, pero fue algo que pues soberanamente sucedió. Y bueno, como ya te he dicho, pues cuando Dios llama a alguien a su presencia, pues es para descansar, ¿no? Y la verdad que pues nos duele. Yo también perdí a mi padre en la pandemia, pero siempre dando gracias a Dios por el tiempo, ¿no? O sea, yo no me quedo con un resentimiento, con algo, ¿no? Simplemente aceptas la voluntad de Dios, ¿no? Entonces, él se fue también tranquilo y en paz, y él ya está descansando, ¿no? Y bueno, así también tu papi, ¿no? Él ya está descansando, ya está bien. Entonces, pues hay que, pues nosotros los que nos quedamos, nos toca sufrir la ausencia, ¿no? Pero siempre pues orando para que nos guarden, no hay un lugarcillo, ¿no? Entonces, pues ánimo, Jessica, y bueno, pues aquí con toda la buena vibra, ¿verdad? Entonces vamos a continuar con tu pedido musical, precisamente, Jessica, esta canción de El Puma, Culpable Soy Yo.

escuchamos a El Puma con Culpable Soy Yo, buen tema, ¿verdad? Sí, por nuestros hermanos venezolanos que pues han padecido, ¿no? Con esos terremotos de pues, 7.1 y 7.5, dos terremotos en un solo día. Y bueno, nosotros que vivimos en zonas pues, de mucha actividad sísmica. Sí, claro, chido, ahorita la ponemos, muchísimas gracias. Pues sabemos, ¿no? Qué es lo que sucede, ¿no? Y a lo que estamos atentos. No sé si en Venezuela sea una ciudad sísmica como Lima o como Ciudad de México, pero de repente, pues, estas cosas que suceden, que son pues, contra las cuales no podemos hacer nada, ¿no? Porque es la naturaleza y simplemente pues, levantar una oración por nuestros pues hermanos venezolanos y que pues todavía haya personas pues ahí que puedan ser rescatadas entre los escombros y bueno ahí están la presencia de México con su cuerpo de rescate llamado Los Topos, que precisamente nacieron en el temblor de 1985, ¿no? 19 de septiembre de 1985, que fue un terremoto devastador en la Ciudad de México, en el cual pues aprendimos que pues ante la nula respuesta del gobierno, pues la ciudadanía es la que se pone en pie y la que estrecha la mano al que está pues en esa situación pues infortunada. Entonces ahí está, y ahí nacieron Los Topos, que ahorita están ayudando a pues los pues la gente que está ahí pues en Venezuela, ¿no? Entonces hay un saludo y un fuerte abrazo para nuestros amigos venezolanos. Pues ahí fíjate que pues yo tengo recuerdos del terremoto de 2017, ¿no? Que precisamente también fue el 19 de septiembre. Esta fecha que se repitió, ¿no? Esos terremotos que causaron muchas muertes y mucho dolor, pero pues es algo que nos enfrentamos en una zona sísmica, ¿no? Sí, claro, Cero, ahorita la ponemos. Vamos a continuar con esta canción que nos pide Rey de Kemen, que se llama Casi Perfecto, Ana Cirré. Y hay dolor.

Espectacular esta canción de Ana Cirré, casi perfecto aquí en tu programa Melomanía, en Radio Azteca Independiente y también en bossanovaperuradio.net. Y bueno, ese es lo malo, ¿no? Que nosotros buscamos a un hombre, a una mujer perfecta, en tantos o cuantos sentidos, pero pues no más cargamos con una bola de imperfecciones, ¿verdad? Entonces, y eso es lo que nos pintan, Sí, claro, yo soy siempre fiel, como el Papa de México, siempre fiel. Sí, eso es lo malo que nos pasa, ¿no? Que nosotros buscamos la perfección en alguna gente, en alguna persona. Idealizamos, ¿no? Entonces, es ahí cuando nos topamos con pared, ¿no? O sea, cada persona tiene sus cosas, ¿no? Sus filias y sus fobias y... Ah, bueno, también, si soy coqueto, Normita, te lo tengo que decir, ¿no? O sea, ese es mi defecto, ¿no? O sea, tengo muchos defectos y, bueno, pues, uno de esos es la coquetería, ¿no? Y, pues, ya ves, ¿no? Pues, como soy guapo, pues, no puedo resistirme, ¿no? Pero sí, eso es a lo que yo me refiero, ¿no? Y, bueno, la canción no se refiere tanto a esto, ¿no? O sea, se refiere a una persona que, pues que viene, ¿cómo se llama? Se enamora de una persona que es casi perfecta, ¿no? Casi. Y el único defecto que él tiene, que pues no es soltero, ¿no? Entonces, ahí no hay más, ¿no? Ahí no da, ¿no? Ya, a otra cosa, mariposa, y bueno, pues sí. Así es, Jessica, pues siento desilusionarte. Bueno, muchísimas gracias por la compañía y bueno, ya está me perdí, ¿va? A ver. Claro que sí, ya

Y bueno, precisamente vamos a escuchar el pedido de mi chío, esta canción que se llama Me Hace Tanto Bien, con Alejandro Fernández. Bueno, pero yo sí tengo muchos defectos, ¿eh? Muchos defectos. Yo no soy el hombre perfecto.

No, no, no, yo nunca en la vida, Chio, nunca, nunca en la vida. Tengo muchos defectos, ¿no? Ya se fue a dormir el panquecito.

Tengo todos los defectos. Fuerte abrazo, mi hermano Julio, que estés muy bien. Saludos para Salvador, ¿eh? Abrazo de gol, ¿eh? Y abrazo de gol para Salvador también. Vea, ve reservando ahí el riñón, ¿no? El hígado, todo, para cuando ya estemos ahí viéndonos, mi Julio. Hay un poco de estómago también para comer todo lo que vamos a comer. Claro que sí, mi Julio, ahí estamos en contacto. Fuerte abrazo, mi hermano. Abrazo de gol de Raulito Jiménez. Este pedido nos los hizo nuestra querida Chío. Mi Chío, como que no me hace tanto bien. Me haces tanto bien. Y bueno, muchísimas gracias por la compañía, Julio. Rey, Cero, Jessica, Álvaro, Vago, Towin, muchísimas gracias por la compañía también a mi Chío. Como que no te quiero, mi Chío, por favor. Vamos a continuar con este pedido de Dars, que se llama Cero. Esta canción se llama Lessons in Love de Level 42.

Escuchamos Lessons in Love, 1142, aquí en tu programa Melomanía a través de Radio Azteca Independiente. Muchísimas gracias por la compañía, Rey Kemet, Cero, Álvaro Vago, Tomwin, ahí tenemos también a Michio. Muchísimas gracias por la compañía. Y bueno, vamos a continuar con la programación aquí en tu Melomanía del día de hoy. Y bueno, vamos con los Thompson Twins, Home Now.

No, al contrario, Cero, muchísimas gracias por la compañía. Con esta canción nos estamos despidiendo. Ah, ok. Con esa vamos a cerrar, Chio.

Ya estuve haciendo recomendaciones al principio del programa, mi chío. Sí, ya. Ahorita si ahí viene algo, ¿cómo se llama? Con Chayanne, ahí vamos a hacer recomendación. Si no, pues ya ahí nos despedimos.

Escuchamos los Thompson Twins con Hold Me Now aquí en tu programa Melomanía. Bueno, vamos a continuar con esta canción que dice Sentada aquí en mi alma, un pedido de Chio aquí en tu programa de su papá. Entonces, pues papá de medio México, ¿no? De medio Latinoamérica, supongo, ¿va? Sentada aquí en mi alma con Chayanne aquí en tu programa Melomanía. Y próximamente yo creo que papá de tus hijos, ¿va, Chio?

¿O no te gusta Chayanne? Ah, bueno, sí, voy a ser yo, pero ¿cómo se llama? Pues su papá, ¿cómo lo digo? Pues su papá, el otro papá, ¿no?

Escuchamos Sentada Aquí en Mi Alma, Chayanne, aquí en tu programa Melomanía. Y bueno, como Chigo, tú lo has pedido, sugerencia del DJ, el día de hoy, esta canción. No sé si, ¿cómo se llama? Yo creo que has escuchado esta canción y entonces te va a gustar seguramente. Sorpresa.

cosas que pedí. Esta canción le gustaba mucho a mi hermano. Entonces teníamos ahí el cassette, ¿no? El cassette, pero no el original, el piratita, ¿no? Que comprabas en el tianguis. Entonces a él le gustaba mucho esta canción y me trae recuerdos muy, muy bonitos de él.

escuchamos. ¿Cuándo es, Normita? A ver, cuéntanos. Ahí ya para despedirnos el día de hoy. Aunque no te pueda ver de Alex Ubago, sugerencia del DJ del día de hoy. Muchísimas gracias por la compañía, amigas, amigos, en tu programa Melomanía. Y bueno, muchísimas gracias por estar aquí con nosotros, el rey de Kemet, 9 de julio. Fíjate, ese era el cumpleaños de mi papá, ese día. Rey de Kemet, muchísimas gracias, Normita, Eduardo, Álvaro, Vago, Carlos, Michio. Ya sabes, ahí te quiero mucho. Y bueno, the same day, sí. Lo que pasa es que ya mi papá, pues ya no estaba. Ya está en la presencia. Y bueno, muchísimas gracias por la compañía, amigas, amigos, en tu programa Melomanía. Muchísimas gracias. Nos vemos el próximo día viernes con lo mejor de la música brasileña, los clásicos en inglés y español. Fuerte abrazo a todos. Beso grande. Gracias, Rey, por la compañía. Y bueno, nos vemos el próximo viernes. Bye, bye. Chao, chao.

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Hola amigos, les saluda Enrique Burgos Humaeta, quien conducirá el programa La Joven Guardia, y escucharemos la música del rock brasileño entre los años 1955 a 1970, con intérpretes como Roberto Carlos, Erasmo Carlos, Sérgio Murilo, Celi Campelo y muchos más. Además vamos a tener dos segmentos especiales como contrapunto de cantantes brasileños versus otros internacionales. Y en el segmento plus haremos un tributo a quienes dieron origen al ritmo del rock actual. Nos estamos escuchando, amigos.

Hola amigos, amigos Yeye, les saluda Enrique Burgos Sumaeta y estamos transmitiendo por el Estudio 2 de Bossa Nova Perú Radio desde Lima, Perú. Y damos inicio al programa de la Joven Guarda de esta noche y vamos a escuchar a Renato y sus Blue Caps, a Erasmo Carlos, a Sergio Murillo, al Trio Esperanza y a los Golden Boys. Y en nuestro segmento contrapunto tendremos a Tony Campelo, a Billy Cafaro, a Lenny Lillian, la Letterman.

y el contrapunto es Listen People, por un grupo que le tengo muchos recuerdos de mi chiquititud, el grupo The Letterman. Listen.

Y regresamos a la segunda secuencia del grupo, estamos con el grupo Renato y sus Blue Caps. Hey, Brotinho.

0: Y vamos a la última secuencia del contrapunto, y esta vez estamos con Ronnie Core y La Pera Madura.
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1: Y el contrapunto es con Sergio Inostroza, el chileno Sergio Inostroza y La Pera Madura.

Y terminamos nuestro segmento de esta noche con Something Stupid y Michael Bublé y Reese Witherspoon.

y entramos a la última parte, a la secuencia de la joven guardia brasileña, y estamos con Renato y sus Blue Caps y Summer Comes Again.

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Los Golden Boys y Meu Romance con Laura. Y así terminamos con la secuencia de la joven guarda brasileña. Y luego entramos con la participación de el programa Plus.

Y empezamos nuestro segmento Plus, y esta vez con un tributo a las músicas del gran grupo Beach Boys, y empezamos con Fun Fun Fun.

Y ahora estamos con la canción Tell Me Why. No se imaginan todo lo que sufrí para poder editar esta canción, toda vez que a mí me da la impresión que estaban en una jarana, pero terrible. Por eso es que es muy corta.

y terminamos la emisión esta noche de la Joven Guarda y estamos con Kokomu, The Beach Boys.

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La voz de Karen Carpenter ha sido descrita por muchos expertos como el instrumento perfecto. Su registro de contralto, cargado de una melancolía natural y una claridad impecable, nos acompaña en este bloque. Déjate envolver aquí en Bossa Nova Perú Radio por estos sonidos que nunca pasarán de moda.

si hay algo que define a este dúo es la armonía. No solo la vocal, sino la armonía entre los instrumentos y la narrativa de sus letras. Una combinación que genera paz y bienestar inmediato. Quédate con nosotros aquí en Bossa Nova Perú Radio para seguir disfrutando de este sonido eterno.

Richard y Karen Carpenter no solo hacían canciones, construían catedrales de sonido. Mediante la técnica de capas vocales, lograban que una sola voz se multiplicara en armonías infinitas. Ese es el sello inconfundible de los hermanos de Connecticut, que hoy aquí en Bossa Nova

Dato curioso para nuestros oyentes. Karen Carpenter siempre se consideró una baterista que cantaba, y no al revés. Ese sentido rítmico tan preciso es lo que le daba a sus baladas un pulso único y una cadencia que acaricia el oído. Continuemos disfrutando de estas joyas de su catálogo.

hay una belleza especial en la música de los Carpenters. Es esa mezcla de dulzura y nostalgia que nos transporta a los mejores recuerdos. Una propuesta sonora que encaja perfectamente con la pausa y la elegancia que buscas en una radio. Continuamos aquí en Bossa Nova Perú Radio con más de su discografía.

tends to... El tiempo se detiene, pero las canciones permanecen. Cerramos este capítulo de Carpenter's Love Songs. Gracias por permitir que estas armonías acompañen tus sentimientos. Te esperamos en nuestra próxima cita con lo mejor del dúo de Connecticut. Siga aquí en sintonía de Bossa Nova Perú Radio. La elegancia de la música en un solo lugar.

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